0: Bueno, pues venga, ¿qué crees que es, Luis?
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0: Bueno, sí,